Hola, Dios te bendiga. Te saluda Maribel de Ensenada. Escuchaste Antes de Nacer con Ander Bock y estás en KCSB 91.9 FM Radio Los Elegidos, aquí en Santa Bárbara. Esta mañana te quiero hablar del amor de Dios, el cual es eterno y que no podemos entender por nosotros mismos. Pero la Biblia nos muestra todo lo que Dios ha hecho por nosotros y de este modo podemos tener más claridad. En 1 Corintios 13, Pablo nos explica acerca de un amor verdadero, fiel, perfecto y extraordinario. Pero yo te lo quiero leer desde la expresión de Dios, porque considero que nadie tiene este tipo de amor, aunque claro que si se lo pedimos a Él, Él nos los puede dar también. Te lo voy a leer. Dios es paciente en todo y siempre es amable. Dios no tiene envidia ni es presumido. No conoce el orgullo. Su amor no es grosero ni egoísta. Dios no se la pasa recordando todo lo malo que otros le han hecho. No aplaude a los malvados, sino a los que hablan con la verdad. El amor de Dios todo lo soporta, todo lo cree. Él siempre nos está esperando y todo lo aguanta, porque su amor vive para siempre. Amén. Voy a hacer una pequeña oración. Señor, gracias por tu amor tan sincero, tan grande, ese amor que nadie nos puede dar, solamente tú. Y por ese amor tan grande que viniste hasta aquí a este mundo a morir por cada uno de nosotros, de los que creemos en tu nombre y de los que todavía faltan por creer. Te pedimos que nos sigas bendiciendo y que nos acompañes en esta hora, en esta mañana, y que tu misericordia nos alcance siempre. En el nombre de Jesús, amén.

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Estás en KCSB 91.9 Radio Los Elegidos, aquí en Santa Bárbara. Los temas que escuchamos fueron Yo Crecí Aquí de R. Nova y Natán el Profeta, Quiébrame de Lizzy Parra y Alex Zurdo, y Hazme de Nuevo con Ander Bock y Gabriel. Para seguir hablándote del amor de Dios y de lo importante que somos para Él, la Biblia dice que no hay expresión más grande que aquel que da la vida por sus hermanos o amigos. Y eso justo hizo Jesús por nosotros, al venir a morir en la cruz. Gloria a Dios por eso. Nosotros somos capaces de amarlo a Él, porque Él nos amó primero. Esto fue antes de que con sus manos creara el universo y de que creara al ser humano. Y así lo sentía David en su corazón. A pesar de que David fue un hombre con muchos errores, también como nosotros, fue un hombre conforme al corazón de Dios, conforme a sus propósitos. Y te digo esto porque David, gracias a la sabiduría que Dios le dio, escribió uno de los salmos que más me llenan de esperanza y que hablan acerca del amor tan maravilloso que Dios nos tiene. Porque tú formaste mis entrañas, me tejiste en el vientre de mi madre. Te daré gracias y alabanzas, porque estoy hecho de manera formidable y maravillosamente. Maravillosas son tus obras, y mi alma lo sabe muy bien. Mi cuerpo no fue escondido de

solo día pasar. Qué preciosos son tus pensamientos para mí, oh Dios. Cuán grande es la suma de ellos. Y esto es Salmos 139, del 13 al 17. Y aquí vemos ese amor

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Oímos el tema Bye Bye con Philip y Rubinsky, Amores como el tuyo con Funky, y el tema De Buenas con Josh Gámez y Músico. Sí, así es como dicen estos artistas. Gracias al amor tan bonito que Dios nos tiene, es que estamos tú y yo hoy aquí. Dios no solamente nos creó y nos abandonó a nuestra suerte, sino que nos hizo con un propósito. Su palabra dice que nosotros somos su creación más hermosa, hechura suya, su propia obra maestra, una obra de arte, creados en Jesús. Si nos acercamos a Él, seremos renacidos, transformados espiritualmente, renovados, listos para ser usados y para hacer.

las cosas dirigidas. A Él sea la gloria y la honra por siempre. Amén. Es decir, que el Señor quiere que tengamos una relación personal con Él. Y aunque no es fácil por el pecado, Él nos alienta a buscarle, porque solo en Él encontramos las respuestas. Él ha hecho todo hermoso y apropiado a su tiempo. También ha planteado la eternidad, un propósito divino en el corazón humano, un anhelo misterioso que nada bajo el sol puede satisfacer, excepto Dios. Sin embargo, el hombre no puede descubrir o comprender lo que Dios ha hecho, de principio a fin. Eclesiastés 3:11. Yo creo fielmente que Dios es un Dios magnífico y su poder es inexplicable. Continuamos.

Con Gilberto Daza, Gracias con Majo y Dan y el tema Yo no temeré con Travi Joe. Continuamos en Radio Los Elegidos, KCSB 91.9 FM en Santa Bárbara. Y lo que yo te quiero decir es que el amor que Dios nos brinda, nadie en este mundo lo puede igualar o superar. Y estoy segura que Dios te lo quiere explicar a través de su palabra. Pero el primer paso que tú debes de dar es creer en Él. Hebreos 11 dice: pero sin fe es imposible caminar con Dios y agradarle, porque quien se acerca a Dios debe necesariamente creer que Dios existe y que Él recompensa a quien con seriedad y diligencia lo busca. Otro paso para recibir la salvación es confesar nuestros pecados y arrepentirnos ante Dios, ya que todos somos pecadores. Juan dice: si decimos que no tenemos pecado o lo negamos, nos engañamos a nosotros mismos y la verdad no está en nosotros. Su palabra no vive en nuestros corazones. Si admitimos que hemos pecado y confesamos nuestros pecados, Dios es fiel y justo a sus promesas y perdonará nuestros pecados y nos limpiará continuamente de toda injusticia, o sea, nuestras malas acciones y todo lo que no sea conforme a la voluntad de Dios. Tenemos salvación gratis, que es un regalo de Dios. Jesús ya vino a este mundo y pagó ese precio ahí en la cruz para que nosotros gocemos de esta bendición, para que de este modo con alegría podamos hablar libremente de nuestra fe en Dios. Porque con el corazón la persona cree en Cristo como Salvador, lo que resulta en su justificación, es decir, ella es hecho justo. Ser liberado de la culpa del pecado y hecho aceptable a Dios, y con la boca reconoce y confiesa su fe, que da como resultado su salvación. Esto se encuentra en Romanos 10:10. Estas promesas del Señor son verdaderas, ya que Él no

occidente se escuchan gritos de júbilo. Desde las costas del mar hasta los confines de la tierra se escuchan cánticos de júbilo que dicen gloria al justo.

libros del Nuevo Testamento es conocido como el apóstol de los gentiles, pero anteriormente era conocido como Saulo, el perseguidor de cristianos. Pero vemos cómo Dios, en su misericordia y en su amor, lo llamó y lo transformó completamente. Pablo explica en Gálatas: pero cuando Dios, que me había escogido y apartado antes que yo naciera y que me había llamado por su gracia, se agradó en revelarme a su Hijo para predicarlo entre los gentiles. Lo que yo te quiero decir con esto es que Dios puede usar nuestras vidas y transformarlas a su servicio, pero tenemos que estar dispuestos a ponernos en sus manos, así como lo hizo Pablo. Quiero mandar saludos a mi familia, a los elegidos en Cañón Buenavista y a la familia Requejo aquí en Santa Bárbara. Recuerda que estuviste en KCSB 91.9 FM. Mi nombre es Maribel de Ensenada. Que Dios te bendiga y recuerda sintonizar.